0: mundo.
1: Son las 8 con 32 minutos.
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0: Son las 8:36.
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Hoy es un día especial, un día bendecido. Estamos aquí, somos lo que somos y estamos lo que estamos. Y así nos toque cantarle a dos personas, amanecemos en esta vaina. La vamos a pasar sabroso. Y voy a hacer un brindis por la persona que tenemos dos vidas. La propia y la que el chismoso nos inventa. A la cuenta de tres decimos salud a él. Uno, dos, tres, ¡salud!

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Muchísimas gracias. Falta la gente que ha entregado todo por algún amor y lo que han hecho es jugar con los sentimientos de uno.

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estas son para rifar. Esta es rifa. Y los números. Yo tengo un número por ahí, ¿no? Ojo, ojo con el número mío. Dice: cuando estamos enamorados, siempre hay una persona, un tercero, que llega a entrometerse y uno le dice: ay,

0: Don Fernando, don Fernando.
1: Un, dos. Y un montón de mujeres se me llevaron lo mejor de mi vida sentimental. Y hay unas que me pagaron mal y otras que muy bien.

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1: Yo quiero que no solamente a mí, me brinde ese cariño, sino también a la agrupación vallenata Los Venecos del Vallenato. Hoy participé en ellos durante 2 años. Hoy en día se encuentra mi compadre Yorman cantando junto a Los Venecos del Vallenato, y se encuentra la hermosa, la maravillosa vocalista de la diosa del vallenato, Dayana, participando con nosotros. Más romántico, más romántico. Y hoy no rompe el silencio los dos.

embajadores, para Junior Paredes, el maestro Churro, está grabando hoy acá, los Venecos, para todos ustedes, esta vida y la otra, la que sigue, muchachos.

Cuando el hombre es como yo. Cuando el hombre es parrandero y es sentimental, siempre se tome a tomar cuando algo le mata. Muchas veces en el negocio porque le va mal. O si no es algún problema que tiene en la casa. O de pronto el desengaño de alguna pechuga. Pues tristeza y entonces se pone a tomar.

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0: lo dice uno. Yo no. Sentimientos, señor. Paso al romántico.
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pueblo churrocal. El de Pache, al igual que nosotros, Churro Zona es otro personaje que apoya tanto a los grupos que se montaron como al niño Fabián. Y este pase quiero con todos los coreanos, todo. El que se quede callado es porque no se siente orgulloso de ser de Tucaní y porque no quiere a Fabián. Grábelo. A nosotros no, a ellos, para que lo coreen.

0: romántico, romántico, romántico, Dayana.
1: ¿Cómo dicen las mujeres? Que me acompañen.
0: Como que si la sutura ha ganado a su marido. A su ex marido. ¿Dice?
1: ¿Cómo dice? No sé lo que me da cuando estoy cerca a usted.
2: Acérquese, acérquese.
1: Lo comienzo a mirar y me hace estremecer.
0: ¡Pero!
1: No sé qué va a pasar.

0: romántico.
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0: ¡Una bulla! Ya nos tenemos que ir, mi gente.
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0: ¡Caballos! ¡Caballos! ¡Caballos! ¡Caballos! ¡Caballos! ¡Caballos!
1: ¿Cómo la está pasando?
2: Ay, no,
1: ya no tenemos que ir, pero antes de irnos, nos despedimos con esto que dice...

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0: fue.
1: Son las 10:31.
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0: Son las 10 y 35 minutos.
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0: Son las 11 y 35 minutos.
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0: Son las 11:40.
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0: Son las 12:36.
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0: Son las 12:41.
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2: Eran las 5 en la...
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0: Gago, ¿eh, María?
1: ¡Ey, qué se fue! María
0: se fue, María se fue. Borrachito, ¿eh, María? 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Sentingo, ¿eh, María?

0: cuarto vaso de vino.
1: Es la 1:16.
2: Esto va dedicado a aquellas personas

0: de veras, muchas gracias por esperarme tanto. La verdad es que están muy bien correspondidos, pero con mucho gusto.
1: Junior Paredes.
2: Atención, mi gente, este party está totalmente lleno.

0: Es la 1:56.
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5: Para todas las personas que tienen un ser querido que ha partido, mi respeto y mi cariño.

0: Son las 2:01.
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0: Son las 2:55.
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3: Amigos todos, vivir es remendar largas carreras, ásperos caminos, empinadas subidas, siempre la frente erguida manteniendo fijo el mirar de la luz divina, la fuerza de fe para seguir adelante a pesar de lo largo del camino, aunque algo nos hiera o incomode, porque es allí donde reside la resolución de transformar realidades, satisfacer necesidades y resolver con alternativas cariño.

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0: Son las 3 en punto.
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0: Son las 3 con 36 minutos.
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0: Son las 4 y 8 minutos.
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0: Son las 4 con 13 minutos.
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0: Son las 5 y 10 minutos.
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0: Son las 6 con 11 minutos.
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0: Son las 6:15.
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0: Son las 6 con 23 minutos.
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0: Son las 6:55.
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0: Son las 7 con 40 minutos.
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0: Son las 7:44.
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0: Son las 8 y 39 minutos.
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1: Son las 8:43.
2: El hombre, desde siempre, ha buscado una salida en su rutina cotidiana. A ello le anexamos el color, la luz.

0: Son las 9:21.
1: DJ Nitro.

0: Son las 9:49.
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0: Son las 9:53.
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Amigos todos, vivir es remendar largas carreras, ásperos caminos, empinadas subidas, siempre la frente erguida manteniendo fijo el mirar de la luz divina, la fuerza de fe para seguir adelante a pesar de lo largo del camino, aunque algo nos hiera o incomode, porque es allí donde reside la resolución de transformar realidades.

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Son las 10:30.

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0: Son las 11:03.
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0: Son las 11 y 26 minutos.
1: Hola, me llaman Romeo. 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

0: Son las 12 con un minuto.
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0: Son las 12:06.
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0: Es la 1:04.
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0: Es la 1:09.
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Por eso lamento cantar esto que dice así.